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1: Perro, ¿te madrugaron?
0: ¿Qué? Me madrugaron, pero temprano.
1: Estás cogido. ¿Qué crees que te vas a llevar para medallito?
0: Niño, de Jamaica medallo.
1: De Jamaica para medallo.
0: Ya. 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